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1: Otra más de las cumbias originales, sus compas de Fuerza Régida y Grupo Frontera. 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

0: ¡Buenos días, buenos días, buenos días, buenos días! ¡Buenos días, Imbabura 93.1! ¡Buenos días, Santo Domingo de los Áchilas en la 105.7! ¡Y buenos días, Carajo en la 104.1! ¡Buenos días también! DJ Yares, ¿cómo le va? ¡Buenos días!
1: Buenos días, abuelito. ¿Todo bien? ¿Todo bien? Pues aquí estando con usted justos y listitos para este programa espectacular.
0: ¡Eso es!
1: ¡En martes!
0: ¡Martes, no te hartes! ¡Martes, martes! Hoy llevamos 7, ¿no? A ver, déjeme ver. 4, 6. A ver, 4, 5, 6. Sí, 6 de octubre.
1: A ver, abuelito, estamos 6, ¿no?
0: 6, sí, 6. Pero estaba haciendo cuentas. 6 de octubre de 2026. Esto es... El vuelo a través de Radio Soy 93.1. Y a través, de la web, ¿cómo nos encuentra a nivel mundial, mi querido Alex?
1: www.radiosoyfm.net.
0: ¿Y nuestro contacto?
1: Al 098-643-1022.
0: ¿Y este es, seguimos con las adivinanzas o qué ha pasado? A ver, ¿qué ha pasado? ¡Ay, ay, ay!
1: Yo creo que sí, abuelito.
0: Ya, entonces, va a echar primero... No, pero hasta que usted se acuerde de una adivinanza, déjeme saludar a todos
1: saluda,
0: los amigos.
1: Abuelito,
0: sí, por
1: salude.
0: Favor. Por favor, quiero saludar allá en Otavalo. A Lividental, también quiero saludar a Fibra Max, buenos días y muchas gracias. 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A Finance Co, a Papelería SM La Única, a Importadora La Belina y también a Imbaco, creo que tengo, si no estoy mal por ahí, no, sí, sí, Imbaco también me llegaron. Imbaco, bienvenido y muchas gracias por ser parte.
1: Finance Co, abuelito. Ah. Finance Co.
0: E Imbaco, por ahí está.
1: Vamos a ver.
0: O si no, bueno, igual con todos. Buenos días. Buenos días y gracias por ser parte de este vuelo de la 93.1. Vamos a verificar eso y a buscar la adivinanza hasta mientras ya. Buenos días y bienvenidos.

0: cuando son, cuando qué horas tiene, DJ Alex, qué horas tiene, qué horas tiene.
1: Siendo las 8:26, abuelito.
0: 8:26, güey. Ya, entonces ya se acordó de alguna adivinanza para nuestros amigos. ¿Todavía no?
1: Sí, ya me acordé, verá.
0: Y si estoy ya el día viernes, perdón, yo como siempre me coge esas horas, la disentería y las ganas de miccionar. Me fui nomás, ¿qué pasó con las adivinanzas? Coménteme, ¿cuál ganó? ¿Quién acertó?
1: A ver, casi todos aceptaron, abuelito. Sí,
0: me
1: todos,
0: imagino, abuelito. Sí, son facilitas.
1: Claro, facilitas, sí. Muy fácil estaban.
0: Sí, entonces.
1: Entonces, ahí todo, ganó una señorita.
0: Ah, sí.
1: Elizabeth Mesa, creo que sí.
0: Ah, ya, Elizabeth Mesa, bueno. Ella
1: ganó, también ganó la Berito o Alexandra, creo que es.
0: Oh, ya.
1: También
0: bueno.
1: Ganó la UCB.
0: La UCB allá.
1: Ajá, entonces, ya pues, abuelito.
0: Bueno, me alegro mucho. Y para esta semana igual.
1: ¿Qué será?
0: Otra memoria.
1: Otra orden, más bien, vamos a hacer de fritadas la loma.
0: Uy, qué rico.
1: Pero para el fin de semana, abuelito, para que coma, o sea, deleite esa fritada, pero así. Como que, bandeja.
0: Claro, y más que todo que aproveche también la nueva especialidad de fritadas la loma, lo que son claro, los asaditos.
1: Los fines de semana asados, ¿no?
0: Eso, bien está, me alegro. Gracias producción por esos premios tan. Y será posible también de pronto. Producción, vamos a conversar, ¿no? Otra plan, será posible de pronto.
1: Vamos a preguntar.
0: Pero por lo pronto, está un premio de fritadas la loma. ¡Mmm, qué rico! A propósito, ¡Don Bolívar! ¡Buenos días! Esto ya correteará bien esa gallina para que salga bien, bien, bien condimentada y bien sustanciosa, ¿no? Bueno, a ver, comente, DJ Alex, usted el fin de semana. Claro, hoy estamos en martes, pero ahí es desgraciadamente no pude venir. ¿Pero qué pasó ahí? ¿Dónde estuvo? ¿Pecando como siempre?
1: Ayer no estuve aquí en la radio, de ahí me fui.
0: ¿El fin de semana?
1: A fin de semana.
0: ¿Estuvo pecando como siempre?
1: No, abuelito.
0: Ah, ¿no pecó?
1: Ya no, la verdad. Y ahorita me he dedicado más de lo que es en eventos de casa, en fiestas privadas, porque digamos, desde estos meses hasta diciembre empiezan los eventos, entonces ya se van apartando, ¿no?
0: Ay, ay.
1: Entonces
0: claro.
1: Es más mejor salir a eventos que estar pecando.
0: Pecando, allá. Bueno.
1: Sí, abuelito.
0: Pero de vez en cuando me imagino que de pronto.
1: No, abuelito.
0: Ya no.
1: No, ya no.
0: Ni
1: no.
0: Miembro viril.
1: Nada.
0: Entonces bien está.
1: Ya cuando le hacen una a usted, es hasta ahí no más.
0: Ah, ya, bueno, entonces.
1: Así.
0: Ya pecaron de más.
1: Así es, abuelito.
0: Ah, ya, bueno, ni de que. Entonces, dejemos el asunto ahí. Cero pecados digitales, por si acaso ya no está pecando. Sí, entonces, ahorita le encuentran solamente formal en las fiestas privadas e institucionales, se dice, ¿verdad?
1: Sí, abuelito.
0: ¿Con qué, cómo se dice? ¿Con qué, cómo es? Unidad digital móvil musical. Vea, nomás me salió, qué bonito.
1: O sea, yo trabajo en tres.
0: ¿Cómo?
1: Yo trabajo con tres variedades.
0: Ah, yo trabajo en tres y le voy a decir, búsquese ocho más, iba a decir.
1: Entonces yo trabajo en variedades, entonces ahí, digamos, en tres disco móviles y todo, entonces ya.
0: Ah, ya, bueno, entonces allá está el trabajito, qué bueno, me alegro mucho, dice Yanes, bien está, así, ya saben.
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0: A ver, mi adivinanza,
1: a ver, vamos.
0: Es fácil, ponga mucha atención.
1: Fácil.
0: Sobre la mesa me ponen.
1: Ay, ay, ay.
0: Me doblan.
1: Ay, güey.
0: Me usan.
1: Ay, ay, ay.
0: Pero no me comen. ¿Qué soy?
1: A ver, ¿cómo? Yo ya estaba imaginándome en la Manuela, yo ya, ¿ves? La Manuela es así parecidita.
0: Verá, le repito nuevamente, abuelito.
1: A ver, ponga
0: mucha atención. Sobre la mesa me ponen.
1: Sobre la mesa me ponen.
0: Me doblan.
1: Me doblan.
0: Me usan.
1: Me usan.
0: Pero no me comen. ¿Quién soy?
1: Bien interesante, ¿no? El bandido, hablando de pecados, él también está pecando con esas intenciones en la adivinanza. Bueno, a ver, yo tengo una por ahí parecida.
0: A ver, ahí están, vamos a ver, abuelto.
1: Facilita y más, y bien costita. Es un instrumento y deja líquido adentro. Ay, ay, ay. No va más.
0: Final.
1: Es un instrumento y deja líquido adentro. ¿Qué cosita será? Ay, ay, ay. No sean mal pensados. Ven qué pasa. Vamos, vamos.
0: Entonces, por acá dice: hola, buenos días. ¿Podría repetir el abuelito la la qué?
1: La servilleta al combate.
0: No, ¿cómo es? Esa no. Nuevamente la adivinanza, por favor.
1: Ahí ya listo. A ver. Mi adivinanza es para todos los amigos del Carchi Santo
0: Ponga
1: Domingo.
0: Mucha atención.
1: E Imbabura. La pregunta o la adivinanza es. Es un instrumento y deja líquido adentro. Ay, ay, ay. No sean mal pensados, mejor comuníquense. ¿A qué número, DJ Alex?
0: 098-643-1022. 098-643-1022.
1: Gracias a sus respuestas quedan inscritos para este manjar que se va a sortear el día viernes para ir a disfrutar en Fritadas La Loma, ¿no? Así es que vamos con sus respuestas, amigos. Vamos con sus respuestas. Mensajes de audio, mensajes de texto. Pero háganos saber sus respuestas, ¿no? Y un saludito. Me olvidaba yo, qué bruto. Uy, sí. Un saludito allá en Santo Domingo de las Sáchilas a Luchito Caguama y a su amiga y compañera Araceli Quinteros, los dos choferes profesionales, por si acaso, ¿no?
0: No se olviden de mandarnos nombre y apellido, por favor, porque dice buenos días, la respuesta a la adivinanza 1 es la.
1: Ya.
0: ¿Y la del abuelito?
1: Es.
2: ¿Y es? ¿Qué fue?
1: No tienen.
0: No dice nada, abuelito.
1: No dice nada. Es que todavía no saben, les puse difíciles. Ajá.
0: ¿Sí? Sí, a ver, repitámosles otra vez, abuelito, por favor.
1: Es un instrumento.
0: ¿Ya?
1: Y deja líquido adentro. Ahí está. Vean nomás.
0: Esa es la del abuelito. La sí, mía, sí. Sobre la mesa me ponen.
1: Ay.
0: Me doblan. Me usan. Pero no me comen.
1: Ahí está.
0: ¿Quién soy?
1: Ahí está. ¿Qué soy? Como dijo mi abuelito, a lo que se tomó un Viagra. Se puso dura esa.
0: Y las dos adivinanzas.

0: si acaso mañana.
1: Por acá dice. A ver. Hola, buenos días. Soy Santiago Hualpa. Dice, respondiendo a las adivinanzas, la de la 1 es la, dice. Y la adivinanza 2 está. Ok.
0: Ya.
1: Voy a mandarle al abuelito a ver si el abuelito me dice que sí está bien la respuesta. Abuelito, revise, por favor.
0: Ya listo. A ver, ahorita.
1: Ingrese a WhatsApp.
0: ¿A WhatsApp?
1: Sí, a WhatsApp, por favor. Ya.
0: Dice. Allá, ves, dice. A propósito, Santi, si es que está por aquí cerca, venga nomás. Ya. Sí, puede ser. Ya, sí, está bien.
1: Ya, el abuelito dijo que sí. Entonces estamos bien.
0: ¿Y usted es buena la respuesta?
1: Sí, también, abuelito.
0: Listo. Bambo. Son las.
1: Son las 8:34 y 35 segundos.
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0: 098-643-1022, 098-643-1022. Por acá dice, soy Carolina Estrada, la respuesta del abuelo, así, del abuelo.
1: Así, así, así, a secas.
0: Así, del abuelo, es la, dice.
1: Es la.
0: Es la.
1: Ya.
0: No le voy a decir la respuesta, abuelito. Pero así de secas le dijo.
1: Así es, ya, ya, bueno, bueno. ¿Cómo se llamaba la señorita?
0: Carolina Estrada.
1: Carolina Estrada, sí. Ya, muy bien, entonces...
0: Abuelito, dice.
1: Ya, ¿cómo se dice?
0: Ya corrigió.
1: Ya reculó sus palabras.
0: Sí, abuelito. Ya reculó sí. Las
1: palabras. Gracias, gracias, señorita Carolina. Gracias por sus respuestas. 8:00 a.m. ¿Con cuánto?
0: 8:37:50.
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0: 8:39:15.
1: Nos vamos a la pausa.
0: Sí, abuelito, vamos a la pausa.
1: Volvemos.

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0: ¿Qué horas tiene, mis diseñales? ¿Qué horas tiene?
1: Más playa. Son las 8:57 minutos, ya
0: 8:58. 8:58 y es hora de recordarles nuestro contacto para que nos envíen las respuestas digitales.
1: Así es, al 098-643-1022, 098-643-1022.
0: En mensajito de texto, de audio, están pues totalmente bienvenidos y participan por un plato típico, sería así, ¿no?
1: Así es,
0: un plato típico de fritadas de loma para este fin de semana. Están fáciles las adivinanzas, facilitas, repitámosle.
1: A ver, vamos con la primera adivinanza. Dice, sobre la mesa me ponen.
0: Sobre la mesa le ponen, vea.
1: Me doblan.
0: Me doblan, caramba. Con...
1: Me usan.
0: Ay, ay, ay.
1: Pero no me conocen. No me comen, ya, perdón. Pero no me comen.
0: Ah, no me comen.
1: No, o sea, me comen. Sí,
0: le hacen web.
1: Ah, sí.
0: Pero
1: es.
0: No le conocen. No le comen.
1: No le comen.
0: Bueno, entonces ahí está la adivinanza de DJ Alex. Y la adivinanza mía es: soy un instrumento y dejo líquido adentro. Ay, cortita, sencilla, pero de que deja líquido, deja líquido. Así es que, ay, ay, ay, ay, ay, ay. 098-643-1022, la vía para que nos envíen sus respuestas a las adivinanzas.
2: Muy buenos días, Radio Soy. Aquí estamos escuchando la programación Santo Domingo, con un cielito despejadito. Está haciendo calorcito ya. Aquí escuchando la programación con una radio joven en armonía de Soy FM. Bendiciones, excelente día.
0: Gracias, Luchito. Gracias, gracias también a usted. Bendiciones a su familia. Y por qué no también desear bendiciones, que es lluvia de bendiciones a toda esa compañía o cooperativa de transportes. Es el Transmetro, ¿verdad?
1: Así es.
0: Entonces, felicitaciones y bendiciones a usted, a su familia y a su cooperativa, mi querido Lucho Caguama. 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

0: Mi querido DJ Alex,
1: 9:05, Saúlito.
0: 9:05, le comento, DJ Alex, algo que pasó un día como hoy en 1979. El Papa Juan Pablo II visita la Casa Blanca siendo presidente de Estados Unidos, Jimmy Carter. Y entonces el Papa Juan Pablo II se convirtió en el primer pontífice en visitar la Casa Blanca. ¡Ni de creer! O sea, ahí no entra cualquiera, por si acaso, claro, ¿no? Y vea, y si usted se fuera a la Casa Blanca.
1: Claro, abuelito.
0: Imagínese qué enorme edificio será ese, ¿no? Y cuánta vigilancia, porque ahí vive el presidente, digamos, entre comillas, el presidente más duro del mundo, ¿no? Uh-huh. Uno de las potencias, ¡aramba! Increíble. Bueno, pues eso pasó un día como hoy, en 1979. En 1990, desde el transbordador espacial Discovery, se lanza la sonda Ulises, cuya misión es la de estudiar el Sol en todas sus latitudes. Un proyecto conjunto de la NASA y de la ESA, a estudiar el Sol. Pero imagínense, no, yo sinceramente me fuera de noche al Sol. Que ya no, no.
1: Ya no, ya no se broncea.
0: Ya no me quemo. Bueno, también un día como hoy, en 1995, se descubre el primer planeta extrasolar, orbitando la estrella 51, Pegasi, o sea, la extrasolar, o sea, un planeta que está, pero allá en la...
1: Bien lejos.
0: Lejísimos, lejísimos, está en la punta, en la punta. Así es que se descubrió el primer planeta extrasolar un día como hoy en el año 1995. En el 2007, un día como hoy, 6 de octubre, el británico Jason Lewis, o Lewis, bueno, el que sabe inglés me entiende, ¿no? Uh-huh. Ya. Llega a Londres completando por primera vez la vuelta al mundo utilizando vehículos propulsados con fuerza humana. Utilizó una pequeña embarcación a pedales y bicicletas en tierra. Comenzó el 12 de julio de 1994. Se imagina, vea. Desde el 94 al 2007.
1: 94.
0: O sea, este señor Jason Lewis llegó a Londres completando por primera vez la vuelta al mundo. Imagínese, ¿no? Imagínese dando la vuelta al mundo desde 1994 al 2007. ¿Cuántos años es? A ver, ahí le quiero ver. Ay, ¿cuántos años? A ver. ¿Cuántos años? A ver, calcule, del 94 al 2007, ¿cuántos años son?
1: ¿Al 2007?
0: Sí. De 1994 al 2007, ¿cuántos años es?
1: ¿Por unos 20?
0: Vamos, baby, no puede calcular del 94 al 2007 cuántos años es. Para ver cuántos años se ha tardado.
1: No, abuelito.
0: Ah, no, no sé, no sabe. Ay, bueno, entonces, a los amigos que me ayudan a ver a DJ. Eso sí, de leer. Bueno, hasta que DJ Alex calcule cuántos años pasaron desde 1994 al 2007, vamos a dar la bienvenida. Ay, ay, ay, se llenó la cabina de tabaco y Chanel, los tacones como llegan sonando, se escucha nomás desde allá, tac, tac. Ya nomás, no, tranquila. Día martes, le tocó el uniforme, color beige con filos, con filos negros, su boina como siempre bien asegurada y también el moño imperdible. Por eso aquí estamos con la capitana del vuelo. Buenos días, bienvenida mi demonio 2. Eso, bravo, póngale un aplauso, ni parece el que... Ay, ay, ay, ay, ay, ay, ay, ay, ahora sí, le damos salida a la capitana.
2: La herida que yo llevo del pasado.
0: Ah, ahí está, ya
2: bueno,
0: estamos.
2: Yo no canto, pero me encanta esta canción.
0: Buenos días. ¿Cómo
2: muy,
0: le
2: pero
0: va?
2: Muy buenos días. De la que quema.
0: Ay, ay, ay.
2: Ajá. Y ahí viene.
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2: Y vuelo yo.
0: En el vuelo.
2: Y vuelo yo en el vuelo 93.1 de Radio Soy FM. Y les saludo acá a la provincia de Imabura en la 93.1, 105.7 Santo Domingo de los Áchilas y 104.1 en el Carchi. Hoy estoy, pero súper alta, ¿no?
0: Sí, se nota, se nota, sí, se sí, nota, sí, se sí. nota. Los tacos, o sea, son tacos número 10, punta aguja. Ay, ay, ay. Que le hacen ver espectacular a la capitana.
2: ¿Que le hacen ver qué?
0: Espectacular.
2: ¿Que le hacen ver qué?
0: Espectacular. O sea, espectacular. Le hacen ver algo espectacular. Espectacular. Mi capi, vea, le estábamos haciendo que, contando a los amigos oyentes que, ¿qué pasó un día como hoy?
2: ¿Qué pasó? Cuénteme.
0: Verán, le decía que primeramente en 1979 el Papa Juan Pablo visitó la Casa Blanca por primera vez. Uh-huh. O sea, fue el primer pontífice que visitó la Casa Blanca. Okay. En 1990 el transbordador espacial Discovery se lanza una sonda para estudiar el Sol en todas sus latitudes. Eso le decía al DJ Alex. Que para yo si me hubiera ido al sol, me hubiera ido de noche, no para que no
2: para
0: pase
2: no
0: nada.
2: Quemarnos,
0: sí, ¿cierto? Así es, en 1995 se descubre el primer planeta extrasolar. Y un dato curioso, un día como hoy en el 2007, el británico Jason Lewis llega a Londres completando por primera vez la vuelta al mundo utilizando vehículos propulsados con fuerza humana. Utilizó una pequeña embarcación a pedales y bicicletas en la Tierra. O sea, cuando estaba en tierra, imagínense. Uh-huh. El viaje de él empezó un 12 de julio de 1994. Maestro ese señor, ¿no? O sea, pasaron más o menos 12 más 1 años que se demoró el
2: 12 más 1 años, ya. Uh-huh.
0: Sí, para no decir el número, ¿no? Entonces, pues el DJ Ale ya estuvo pilas, ya estaba ya, pero haciendo cerebrito ya. Por eso no quiero decir el número, dijo bandido, ya sabía.
2: Entonces, y lo que le estaba preguntando a él, yo ya calculé.
0: ¿Cuánto le salió?
2: La edad de Cristo.
0: ¿Y cuánto?
2: A ver. ¿Y cuánto? La edad de Cristo.
0: No, creo que sea la edad de Cristo.
2: De 1974 al 2007.
0: No, 1994.
2: Ah, 1994.
0: Al 2007. Ya calculado, dice, vea.
2: De 1994 al 2007.
0: Cuidado,
2: ¿no?
0: Cuidado.
2: 12 más 1.
0: Exactamente. Ya listo. Entonces, eso se demoró Jason Lewis en dar la vuelta al mundo en vehículos propulsados con fuerza humana. Vea, han pasado cuánto tiempo.
2: ¿Y ahora
0: tiempo?
2: ¿Cuánto tiempo usted cree que se demoren con todos los avances de la tecnología y todas las cosas?
0: Yo creo que exagerado será una semana.
2: ¿Será?
0: O un mes, póngale exagerado.
2: Okay.
0: ¿O será?
2: ¿Y quién dice que dio la vuelta al mundo?
0: ¿Quién da?
2: ¿Quién? ¿Quién dio la vuelta al mundo? Vea.
0: El Jason Lewis. Levis, ¿cómo se dice? Uh-huh. ¿Lewis o Levis?
2: Es que estaba poniéndome a pensar que cuando uno le manda a un hombre a hacer un mandado, siempre se demoran. Entonces, este señor utilizó 12 más 1 años en dar la vuelta al mundo, ¿no?
0: Comenzó
2: la demencia.
0: Comenzó la capitana. Pero es bonito discutir. Verá, mi capitana.
2: A ver.
0: No es que nos demoremos, sino que tratamos de ser, pero lo más precisos para que las mujercitas, o sea, nuestras.
2: ¿Precisos en qué?
0: O sea, llevar lo que piden.
2: Pero si le mando a la tienda y regresa después de media hora.
0: Y sin nada, diga.
2: Y justo sin nada, ya cerraron la tienda, dice.
0: No. Tratamos de ser, digamos, precisos y tratando de complacer para que no nos manden de regreso, mi capitán. Mm-hmm. O si no, te pedí eso, te vas a la casa. Entonces, mejor no.
2: Pero ¿sabe que la suerte que tienen los hombres, y no me dejan mentir, las mujeres, es que uno se les manda a hacer alguna cosa?
0: Manda,
2: lo que quiera que sea.
0: A ver.
2: Y se les dice, oye, ¿te puedes ir a darme trayendo tal cosa?
0: Ya.
2: Y justo salieron.
0: Mande, ya estoy
2: y
0: aquí.
2: Lo primero que hicieron fue encontrarse con un amigo. Conversaron como 5 a 10 minutos. Luego más allá. El otro amigo se sumó al otro amigo, ¿no es cierto?
0: Como que me huele a casos de la vida real esto.
2: O suele pasar que también
0: te vas también, o
2: suele pasar que también les mandas lejos, ¿no es cierto? Y le dices, oye, dame comprando en el Supermax.
0: Para no vernos un rato, vaya.
2: En el car.
0: Sí,
2: o sea, también pasa lo mismo.
0: Vivimos
2: justo hubo un atancón, se acabó la gasolina. Es más, se acaba la gasolina ya. Y tienen tiempo para trotar en el parquecito que conocieron. Un parque muy bonito que inauguraron acá en la ciudad de Ibarra.
0: Casos de la
2: claro, ¿no? Entonces estaba, se le acabó la gasolina, no desperdició el tiempo y dijo, bueno, aquí al frente hay un parque, conozcamos el parque. En vez de llegar rápido, ¿no?
0: En vez
2: y luego
0: de
2: dijo, mejor gasolina. Hagamos deporte, claro.
0: Ah, ya.
2: Hagamos deporte y luego. Entonces, esa es la vida real de los hombres. Y luego llegan y llegan sin nada.
0: Sin gasolina.
2: Y sin gasolina.
0: Bueno, insisto.
2: Y lo mejor de todo es que es como que no escucharan, ¿no? O
0: sea, ¡doctora Polo, ayúdeme!
2: O sea, es más, te concentras en el teléfono y en serio no saben ni lo que dices. Dependiendo de lo que se les diga, porque es como por ahí yo digo.
0: Yo creo que vamos a la pausa.
2: Lo que
0: pausa.
2: Tienen que escuchar.
0: Vamos a la pausa, vamos, volvemos.
2: Se entretienen en el teléfono, así
0: escroleando. Volvemos.
2: El abuelito.

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0: 9:32 en la mañana. Y pues nosotros seguimos acá en el vuelo 93.1. Mi querido DJ Alex, ¿cuáles dos adivinanzas te caché el día de hoy?
1: Sí, la una es...
0: es fácil, mía. La otra es difícil.
1: Parece, pero...
0: A ver, cuéntanos.
1: Casi las dos van por ahí mismo.
0: Ya.
1: La primera adivinanza, mi adivinanza es... Sobre la mesa me ponen, ¿ya?, me doblan, me usan, pero no me comen. ¿Quién soy?
0: Esa está facilísima. ¿No? Súper fácil. Ya, vamos con la puerta número dos.
1: La dos no me la sé, pero...
0: La dos es del abuelito, seguramente.
1: La dos es del abuelito. Esa sí es. Ya usted sabe cómo viene el abuelito.
0: Ok, y a través del 099-250-1515 nos puedes mandar tus respuestas. La primera es facilísima. Súper fácil. A veces le haces así puñito también y le botas, ¿no es cierto? No.
1: No sé, la verdad. Ahí sí no sé.
0: Alex, no le podré maloso. Decir
1: que sí, que no. No sé, la verdad, ¿será? ¿No será?
0: ¿Qué será? ¿Qué será? Pero bueno, 099-250-1515, les cuento que ya estamos con nuestra invitada también. Y pues el abuelito está dándose sus retoques, le dije. Se fue a hacer unos pequeños retoques por ahí el abuelito. Así que bueno, nosotros vamos con más música junto a Dita y Alex y regresamos enseguida ya con nuestro invitado del día.

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0: Vamos ahí, así es, 9:41 en la mañana y nosotros estamos gustosos de tener pues aquí a la vicealcaldesa de la ciudad de Ibarra. Le recibimos con un fuerte aplauso, ¿no es cierto? Bueno, ¡vamos! Bueno, así es. Bienvenida a la magíster Raiza Zamora acá a los estudios de Radio Soy FM, qué gusto tenerle por aquí.
1: Yo feliz de poder estar en una de mis radios preferidas, les cuento, y siempre gracias. Lo digo porque la 93.1 la tengo sintonizada en mi carro y en todo lugar que yo vaya
2: está ahí. Bueno, muchas gracias. Buenos días, magíster, ¿cómo le va? Le saluda, señor Don Justino Polanco, cabello de Taite Mama sin ningún pelo de cochino. Muchas gracias por visitarnos, como siempre, yo... ¡Muérase de envidia! ¡Ve esas bellezas! ¿Ve? ¡Muérete de envidia ahora sí!
1: Inicia muy bien el día.
2: ¡Ah, no! ¡De ley! ¡Es así! La Manuela, también ha de estar, pero que se come... ¡Ay, ay, ay!
0: Pendiente.
2: Ya llego, ¿no? También me va a tocar poner un pretexto como le han puesto a usted el día
0: de hoy. No, yo contaba, una amiga me contó. Ay. Usualmente pasa eso.
2: Bueno,
0: ¿no?
2: Empapémosle a la magista, a ver cómo era.
0: Veamos cómo reacciona.
2: Sí, ¿no? empapele, a ver cómo fue.
0: Pasa que sucede que muchas veces les mandamos a los hombres, ¿no es cierto?, a la tienda o a hacer alguna cosa. Pero, casualidad, siempre pasa que ellos justo salen de la puerta y ¡pax! Se asoma el vecino. O más allácito está el amigo. Y el mandado que... O el mandado, ¿qué se dice? ¿Mandado? ¿Enviaste?
1: Mandado.
0: Cuidado con lo que diga.
2: Diga usted. Le ordené, dijo.
0: Le ordené, entonces, ¿ya? Entonces se fue y va, ¿no? Se encuentra con el vecino, luego el vecino le llama al amigo y bueno, en resumen es que el mandado o la orden o lo que quiera que sea o las compras no llegan en el tiempo que tienen que llegar. ¿Pasa o no pasa?
1: Pasa.
2: Si pasa, le pasa a usted también.
1: Sí, claro. Y yo les digo porque yo soy soltera, vivo con mis papás y claro, cada vez que mi mamá le manda a comprar algo a mi papi, se demora o llega con otra cosa también.
0: Exacto.
2: Él no ve. Yo sí, creí sí, que sí. Mi capitán.
0: Le mandas por huevos y viene con aguacate.
2: No, es que, y como le dije a mi capitana, verá, magister, lo que pasa es que tratamos de ser lo más concisos, los más precisos, para que no se enojen. Ahora se llega, ahora usted, por ejemplo, me dice, ándate a traer huevos. Yo voy con gusto a traer los huevos, pero yeah. No me dice los de 6 por $1, los de 5 por $1. Exacto,
0: claro.
2: Entonces yo cojo, no, se ha de enojar si le llevo huevo delgado, le voy a llevar el huevo grueso. Y le llevo el huevo grueso. Y le gusta más que todo la mano de huevo grueso, ¿no? De doble yema, ¿sabes?
1: Pero poco suele pasar que mejoren el mandado.
2: Claro.
0: Sí, es verdad.
2: Vamos, tenemos que cortarla. Bueno, y empapada de eso, estimada, bienvenida nuevamente. Tenía muchas de extra micrófonos, nos dijo que tiene mucho tema de conversación. ¿Cuál sería el que elija usted para empezar? A ver, tema.
1: Bueno, esta administración se ha caracterizado muchísimo por trabajar en temas de derechos. Ya. Actualmente soy presidenta del Consejo Cantonal de Protección de Derechos por delegación de nuestro alcalde.
2: ¿Por qué margina solamente los derechos? Y a los izquierdos. Tengo dos hijos que son zurdos. ¿Por qué solamente a los derechos?
1: Porque aquí estamos hablando de aquello innato que protege la integridad.
2: Ya, disculparán mi ignorancia, eso sí, ya, pero aquí está la magíster para aclararnos cualquier tipo de dudas.
1: Ya. Claro que sí, y bueno, contarles que desde este espacio hemos trabajado muchísimo por, sobre todo en las competencias que nos ha correspondido, uh-huh. En temas de niños, niñas y adolescentes, adultos mayores, personas con discapacidad, personas en movilidad humana. Entonces todo esto a nosotros nos ha dejado prever diferentes acciones para que se pueda, como ya lo he mencionado, prevenir la violencia en cualquiera de todos estos ejes y grupos prioritarios que nosotros tratamos.
2: Me contaba que están en eso, o sigue, ¿es la campaña o ya está decretado eso de la no violencia en los transportes?
1: Otro de los ejes que en los cuales también trabajamos muchísimo es precisamente en la prevención de la violencia de género. Desde este espacio nosotros hemos sacado varias acciones, creo que una de las más emblemáticas que fue incluso financiada por ONU Mujeres es la campaña Aquí Viaja Segura. Campaña se trata de que podamos darle la seguridad a las mujeres, a las niñas a la hora de transportarse en un bus. De esta manera, nos tomó alrededor de 2 años trabajar en toda esta campaña. Así es. Y todo esto, sí quiero resaltarlo, fue financiado por ONU Mujeres gracias a una cooperación internacional y un convenio que pudimos realizarlo con ONU Mujeres. Invirtieron alrededor de $35,000 y esto obviamente lo resalto porque es dinero que no le costó a la municipalidad, pero que yo creo que dio resultados muy efectivos. Los estamos monitoreando incluso, y por eso actualmente tenemos dos buses que están brandeados con toda la señal LED.
2: ¿Qué es brandeado? A ver, ay, ese, es que yo como de ese cuenta, a mí tiene que...
0: Cuidado con lo que está pensando abuelita.
2: No, no, no.
1: Bueno, voy a ser más específica. Es
2: brandeado,
1: entonces,
2: brandeado.
1: Cuando usted se sube a un bus, va a ver primero por afuera toda la etiqueta que tiene el bus con la campaña Aquí Viaja Segura. Ah, cuando usted entra, va a ver también dentro de los buses toda la ruta de atención que tiene cualquier mujer al momento que se sienta precisamente acosada o violentada dentro de estos espacios, para que de manera inmediata se puedan activar esta ruta de atención a través del 911. Además, también contarles que para que esto funcione, tuvimos que capacitar a varios conductores de las dos cooperativas de transportes de buses urbanos, para que ellos también puedan estar enterados de lo que pasa cuando este tipo de casos se dan dentro de estas unidades, pero también para que sepan cómo actuar y cómo atender a cualquier tipo de víctima, ¿no? Y de esta manera se ha hecho también todo un comité que está monitoreando el funcionamiento de esta campaña, y el Consejo de Derechos también ha designado un presupuesto para que nosotros podamos brandear más buses y ofrecer más espacios seguros a nuestras mujeres y nuestras niñas.
2: Lo que quiero entender es que hay... dos buses, uno de
1: actualmente
2: cada
1: dos.
2: De cada cooperativa.
1: Así es, uno, y también hay una parada de buses, está cerquita, ustedes salen aquí a la esquinita, está justo
2: en las Chivas.
1: Al frente de las Chivitas está al lado de lo que es el Laguna Mall.
2: Dígalo nomás, después le pasamos la factura a la alcaldía.
1: Después me hablan que anda haciendo publicidad, no, pero
2: tranquila.
1: Bueno, está ahí esa parada, y cuando ustedes pasen van a poder ver que está brandeada. Y ahí ustedes van a ver toda la información para que se pueda actuar cuando una mujer le pase este
2: Mariano
1: tipo de cosas.
2: Mariano Acosta y Gabriela Mistral, para ser más...
1: Más exactos. Ahí está nuestra parada de bus, y como les digo, desde el Consejo de Derechos hemos presupuestado también poderlo realizar en otras paradas y asimismo en otros buses. Entonces yo creo que esta es una campaña emblemática que tenemos, pero que sobre todo, como les digo, queremos ofrecerles espacios más seguros a nuestros niños y niñas.
2: Yo y mujeres. Estoy de acuerdo, ¿no? Pero ¿cómo lograr saber o diferenciar un verdadero acoso? Porque no es por nada, no quiero echar polémica porque la capia me está
0: ya
2: viendo.
0: Ya va a empezar,
2: ¿no?
0: Ya, con la polémica. Ya.
2: No, porque hay, bueno, ha habido casos, he visto que simplemente... Ay, y lo tengo que decir, hay mujeres que se sirven de esto para hacer cosas indebidas, o sea, solamente porque le cayó mal tal o cual persona.
0: Ay, ¿cómo, sí, hay que tener muchísimo cuidado
2: saber,
0: en
2: ¿cómo
0: eso?
2: ¿Cómo saber si el acoso es verdadero, mi estimada?
1: Miren, yo creo que en el rebaño del Señor habemos de todo.
2: Exactamente,
1: ¿no?
2: Eso quería decir.
1: Y cuando nosotros activamos estas rutas de protección, cuando una mujer la activa, lo primero que se hace es abordar el caso por parte de personas que son técnicas en los mismos y pueden identificar si se trata o no de un caso de violencia. Y como usted ya lo ha dicho, usted mismo dice que lo ha visto en varios transportes públicos, ¿no es cierto?
2: Sí,
1: y esto, sobre todo, resaltar que era una violencia muy normalizada. Hasta el momento sigue siendo normalizada, ¿no? De hecho, cuando nosotros construíamos esta campaña, investigamos si es que en las juntas cantonales habían denuncias, en la fiscalía, en las unidades judiciales, y resulta que no había una sola denuncia, pero la violencia pasaba. Entonces, por eso, hasta el momento, lo que nosotros hemos hecho es que cuando se activan estos casos, abordan personas técnicas que conocen acerca de estas rutas de protección, que conocen también cómo entregar medidas de protección cuando en realidad sí pasan estas cosas, y por supuesto identificar la veracidad de los mismos.
2: Exacto, claro.
0: Me parece bien ahí. Porque sí, es un tema que es como que muy delicado, ¿no?
1: Así es.
0: Y también yo pienso que no solamente debería estar en los buses, porque esto se normalizó. O sea, yo me acuerdo cuando viajaba en el bus, realmente ibas a veces muy apretado. O sea, no es que todo el tiempo era un acoso o algo así, entonces incluso tú pasabas como que empujando, vaya para atrásito, y uno, entonces, claro, tú eso lo normalizaste, sí. Y ahora es como que está perfecto esto de la publicidad, de que nosotros sepamos cuáles son nuestros derechos, pero también yo siento que hay todavía como eso de ¿cómo denuncio? ¿Cómo lo hago? ¿Me da vergüenza? ¿Y si esto? ¿Y si
2: igual aquello?
0: ¿Y si no le conocí? O tantas cosas, esos prejuicios que a veces todavía los llevamos por dentro. Entonces yo creo que sí se debería hacer una campaña, pienso yo, incluso en los colegios sí se les debería educar, sí, a los chicos y a las chicas también, que esto sucede, ¿no? Porque a veces hemos vivido tan normalizados en tantas cosas que recién ahora con el tiempo uno empieza, por ejemplo, antes no había el bullying, yo no me acuerdo que había el bullying, ahora hay el bullying, porque ya tiene nombre y apellido, se puede decir.
1: A la acción de la...
0: Exacto, todo el tiempo hubo bullying, pero recién tiene nombre y apellido, entonces...
2: Claro, antes le extraían la meretriz y se acabó. ella me comprende.
0: Exacto.
2: Le extraían la meretriz y listo.
0: Exacto,
2: se acabó.
0: Entonces sí son cositas que uno debería trabajar y me parece una iniciativa súper buena, súper positiva, y que esperemos que de a poquito nosotros como personas vamos como normalizando más bien estas nuevas cosas, ¿no? Estos nuevos derechos de poder decir, hey, estoy sintiéndome acosada, por último, así no sea, pero me estoy sintiendo acosada, no me parece lo que estás haciendo, y creo que esos límites sí debemos aprender a tomar.
2: Debería,
0: así que
2: también,
0: me parece una iniciativa súper chévere.
2: Claro, y llegar a los taxis también, pues, ¿no?
1: Claro que sí, como les digo, estamos atravesando una primera fase
2: ya,
1: en la cual estamos sobre todo empoderando a la ciudadanía de que este tipo de acciones existen, y cuando lo existen, pues hay que denunciarlo. Dentro de los buses, cuando usted se sube a una de estas unidades, va a haber incluso un código QR que puede escanearlo, puede denunciar, les lleva de manera inmediata al ECU 911 para que toda esta ruta de protección pueda activarse. Otra cosa también que sí quería resaltarlo es que cuando tú te subes a un bus y ves que te estamos vigilando, este es un transporte seguro, creo que incluso rebaja los niveles de violencia y delitos que se pueden consumir dentro de estos espacios, más allá del tema de violencia de género.
2: Seguro,
1: si llega, pues algún, digámoslo así, delincuente, algún ladrón a querer hacer algo dentro del bus, cuando ve esto también yo creo que ya se para, se suspenden incluso su accionar, llega al raciocinio también.
0: Algunos
1: puede ser, pero yo creo que sí ha bajado muchísimo, sobre todo en estas unidades que están brandeadas, que tienen esta señalética, que cuando tú te subes ves ahí que está puesto transporte seguro.
2: Seguro.
1: Entonces también es
2: bueno.
1: Una ayuda adicional.
2: Igual solamente es para el acoso o para todo tipo de violencia. Que sea unos guaguas que nada tienen que ver con este tipo de acosos, pero están siendo bulleados ahora. Esa es la palabra, dije bien, bulleados o como
1: acosados.
2: ¿Cómo se dice?
1: Están siendo víctimas de bullying.
2: Exacto. Víctimas de bullying. No se dice bulleados. Así no, no se conjuga
1: el
2: verbo bullar.
1: Bulineados.
2: Bulineados. Entonces, yo me voy a es que, por ejemplo, hay niños o niñas en este caso que son víctimas de abuso, no obviamente en ese sentido sexual, sino que por niños más grandes.
1: Otro tipo de delitos. Claro, sí, claro, sí. Miren, esta campaña es específica para la prevención de la violencia de género.
2: Ah,
1: sin
2: ya.
1: embargo, cuando se reporta otro tipo de situación u otro tipo de violencia, también estamos en
2: Qué
1: la obligación
2: bueno.
1: de atenderlo, pero esto pasará ya a las autoridades competentes. Obviamente, si por ejemplo, algún adolescente está siendo, como usted lo ha mencionado, víctima de acoso, de bullying, pues pasarán a las juntas cantonales esta información. Si sucede algún robo dentro de estas unidades, pasará a la policía para que ellos aborden también este caso. Entonces, yo creo que es una ayuda conjunta la que se
2: Qué
1: está
2: bueno,
1: dando.
2: Qué bueno, ahí está, muy bien. Ahora,
0: la iniciativa es buena, pero aquí hay algo, ¿no?, que yo siempre he dicho, y es lo siguiente: uno puede denunciar, uno puede quejarse, uno puede hacer todo, pero ¿qué pasa cuando tú denuncias, te quejas y haces todo lo que tienes que hacer y simplemente el malhechor salió nuevamente y está?
2: ¿El malhechor dice? No,
0: el malhechor.
2: Aún no estamos en Navidad.
0: Pero ya mismo. Faltan 80 días ahora sí, ¿no? 80 días para Navidad.
2: Ay, sí, ya me hice bolas yo.
0: Ok. Entonces, ¿qué pasa ahí? También te desmotiva porque tú vas, pones la queja, vas a la fiscalía, haces todo y simplemente no pasa nada. Entonces, es medio complicado también eso, ¿no? Por eso digo, yo creo que lo más importante es educarnos.
1: Así es, y es por eso que también desde el Consejo de Derechos manejamos varias capacitaciones preventivas de los temas de violencia, con el fin de poder fortalecer esto tan importante que has mencionado, que es la prevención. La prevención a todo nivel, la prevención en todo ámbito, para que los índices de violencia más adelante pues rebajen. Nosotros decíamos que a veces es muy difícil poder observar, poder ser testigo de varios casos de maltrato infantil, de varios casos de violencia de género que se presentan presentan dentro de las juntas cantonales, abordarlas es bastante fuerte, pero yo creo que cuando nosotros seguimos fortaleciendo las capacidades de nuestros técnicos para poder abordar todos estos casos con la sensibilidad que se merecen los mismos, pues también estamos contribuyendo desde este espacio a que la violencia o el ciclo de violencia también se pueda suspender o paralizar. O
2: por lo menos mermar.
0: Así es, ya se abrió un espacio. Por lo menos es eso, ya se abrió un espacio de, yo podría quejarme, yo podría decir, yo podría levantar la mano.
2: Por ahí se empieza, pues, ¿no es cierto? Por algo, por lo más. Ya, y cambiemos de derechos. Ahora vamos con los derechos los animalitos, izquierdos. ¿No? Vamos, hablemos de los derechos sobre los animalitos. Hablaba también de algo de derecho de la fauna, algo así.
1: Bueno,
2: por favor.
1: Yo siempre he estado muy de cerca trabajando por fauna urbana aquí en el cantón como una causa social que a mí me conmueve muchísimo, porque yo creo que cuando un ser no puede decirte lo que le pasa, no puede quejarse de algún mal, realmente estamos nosotros para defenderlos, ¿no? Es por eso que desde el inicio de esta administración he venido trabajando en la reforma de la ordenanza de fauna urbana. Actualmente está casi listita ya para conocer el último debate en la Comisión de Salud y Ambiente, ya, de la cual soy miembro también. Y estaremos, pensaría yo, si es que no es esta semana, será la siguiente, ya con este último debate en la comisión, para que luego sea conocido por el Consejo Municipal. Y aquí contarles algo que es súper bueno, diría, para todo Ibarra, porque nuestro cantón se convierte en pionero a nivel nacional en definir a los animales como sujetos de derechos por primera vez en una ordenanza cantonal.
2: Unos aplausos, ese logro es bastante bravo. Bueno, muy bien, me alegro mucho.
0: Es chévere, ¿no? Porque en verdad los animalitos ahora se han convertido en parte de nuestra familia. Si bien es cierto, eran parte de la familia, pero ahora son mucho más.
1: Y adquieren derechos, como ya les tienen, digo. ¿No? Y adquieren derechos. Y esto nace de una resolución que dictó la Corte Constitucional en el año 2021, de un caso que fue bastante conocido como el caso de la mona Estrellita, en donde un animal salvaje se fue retirado de su hábitat natural, vivió alrededor de 18, 15 años, no recuerdo bien el tiempo, con una familia, y literal, la monita fue una persona más dentro de esa familia. Se acostumbró a las actitudes, acciones, las características humanas, incluso decían que hasta podía comer con cubiertos.
2: Ah, qué bueno.
1: Entonces, llega una persona que ve un mono en una casa, porque animales salvajes es prohibido tener a nivel nacional, bajo ningún concepto. Exacto. Usted puede tener animales salvajes. Y resulta que alguien vio, denunció este hecho, y Ambiente fue y retiró a la monita, que ya estaba acostumbrada toda su vida a este modo de vida, ¿no es cierto? No conocía nada de lo salvaje. Entonces fue retirada y su propietaria, digámoslo así, su tutora, resulta que puso una acción de protección llamada en ese hasta ahora como un habeas corpus. Y claro, el habeas corpus es solo para los humanos. Y desde ahí, pues, esto fue negado una y otra vez y una y otra vez. Y resulta que su tutora luchaba y no conseguía sacarla a la monita. Y lamentablemente la monita murió dentro del cautiverio a la que fue sometida, o sea, posteriormente.
2: Para ella ese rato sí cautiverio donde le llevaron.
1: Claro, claro, exacto. Porque ella ya había construido toda una vida bajo todas las modalidades que tenemos nosotros como humanos. Entonces, todo este hecho y este caso fue estudiado por la Corte Constitucional. Y ahí es cuando por primera vez desde el año 2021 tenemos esta resolución y se define a los animales como sujetos de derechos. Y desde aquel entonces, imagínense que ningún municipio había trabajado en una ordenanza para reformar la definición de los animales y ponerlos como se merecen, sujetos de derechos, y hoy Ibarra va a ser la primera.
2: O sea, qué bueno. Okay, todo, ¿cómo es? O sea, cada especie tiene su tipo de derecho.
1: Así es.
2: Ya.
1: Y esta misma resolución lo define así. Los derechos son sobre todo muy direccionados o se identifican con cada especie animal.
2: Pero debe haber uno, digamos, primordial para toda la especie
1: animal. Claro, el tema de bienestar animal, por ejemplo. Nosotros, como desde la Constitución, incluso a través de los derechos de la naturaleza, protegemos el bienestar animal. Es muy general, obviamente, pero cuando ya vamos aterrizando a las especies, por ejemplo, salvajes, a las especies silvestres, a fauna urbana que están dentro de los cantones, pues vamos aterrizando cada uno de los derechos conforme las especies.
0: Y es que cada animalito vive de diferente manera, ¿no? En se puede decir que un poco similar podría ser entre perros y gatitos, pero de ahí los demás animalitos son mundos diferentes, más o menos como usted y como yo.
2: Bueno, eso, yo, al menos yo soy otro animal.
0: Entonces, así
2: ¿qué,
0: es.
2: ¿Qué pasaría? ¿Se vuelve o se podría catalogar como falta o violencia animal a las pet shop?
1: Bueno, se dice maltrato animal, más bueno, específico,
2: eso, más sí, claro, ya.
1: Para que todos podamos conocer.
2: Exacto, sí, sí.
1: Algo que cambió también es que, por ejemplo, nosotros ya no somos propietarios, somos tutores, y también ya las mascotas ya no les, o sea, técnicamente ya no se les dice mascotas, se les dice animales de compañía. Y todo esto fue reformado, como les digo, por esta resolución de la Corte
2: ya
1: Constitucional.
2: Sé por qué me dice la Manuela así.
0: Te fuiste con un animal de compañía.
2: Ya.
1: Y él bueno, el tema de los pet shop también se trata dentro de la nueva ordenanza. Exacto. Recordemos que también aquí hay un giro de negocio. Sin embargo, este giro de negocio no puede atentar la vida ni la integridad de los animales y se están reforzando varios requisitos, varias condiciones para quienes tengan este tipo de negocios, pues puedan tener una mayor adecuación del negocio para que la especie que ellos tengan ahí dentro, pues puedas tener sobre todo el bienestar que le corresponde para que de alguna manera pueda estar dentro de ese lugar.
2: Exacto, eso me refería.
1: Y contarles también que esta ordenanza fue construida en varias mesas técnicas con rescatistas, animalistas, fundaciones, colectivos, y entre ellos también, por ejemplo, estuvo el Colegio de Médicos de Veterinarios de aquí, estuvo también el Consejo Consultivo de Bienestar Animal de Imbabura, y por supuesto estuvieron los representantes de las pet shop, como les conocen, y ellos también estuvieron dando sus aportes. Conocimos cómo es ese giro de negocio para que en la mayoría que nosotros podamos solventar el bienestar animal lo estemos protegiendo.
0: Y las personas también que tienen este tipo de negocios no se sientan perjudicados, porque a veces uno tampoco es que lo hace con la intención de perjudicar.
2: Obviamente.
0: ¿No es cierto? Sí. Entonces es como que sí, me parece perfecto.
2: Y por último, quisiera, ¿qué van a hacer o qué medidas tomaron o tomarán con los animalitos de la calle? Porque también es otro tema, ¿no? Que
1: sí.
2: Llega y ya se puede, con esta ley o con esta protección de los derechos animales, se puede ya buscar al culpable, porque hay algunos, dijo, que cogen, se cansaron del perrito o gatito y les van y les botan y...
1: Sucede muchísimo.
2: Y aquí a lo menos yo conozco muchos casos, pero nunca han sido, ¿cómo es? Sancionados. ¿Nos puede decir una sanción o una de las...
0: Una de las varias.
2: Ajá, de las tantas, me imagino.
0: Porque yo creo que también están como...
1: Bueno, antes de esto, sí quisiera contarles que en el año 2025 se trabajó en una consultoría a nivel cantonal en donde se pudo determinar que existen más de 120 mil animales en condición, tanto de tutores como también de calle. Entonces, entre perros y gatos, esta consultoría nos arrojó números que a nosotros nos permiten construir política pública. Por ejemplo, el tema de las campañas de esterilización, que son muy importantes, que deben ser gratuitas en casi en su mayoría, pero que sobre todo debe priorizar a los animales de la calle. Contarles que yo me encuentro trabajando en un proyecto de ciudad junto a Álvaro Castillo Monje para que nosotros podamos trabajar en estas propuestas macro que identifiquen a la fauna urbana de nuestro cantón como un sistema integral de protección. Nosotros actualmente tenemos a través del Consejo Cantonal de Protección de Derechos nuestro sistema cantonal de protección de derechos, ¿verdad?
2: Bueno.
1: Pero ahora también nosotros lo queremos trasladar a este sistema cantonal de protección de la fauna urbana de nuestro cantón a través del fortalecimiento de la clínica veterinaria móvil. No existe actualmente, tenemos una bajo convenio, pero propia todavía no existe. Asimismo también tenemos la clínica veterinaria municipal, que también está en convenio, no hay una propia. Tenemos nuestro centro de rescate, que actualmente alberga a más de 190 animales, cuando el centro de rescate fue construido para albergar a 60 animales. Entonces, claro, tenemos una sobrepoblación, pero fauna urbana tampoco puede detener el trabajo o decirle cuando alguien reporta al 911 algún caso de emergencia, no lo vamos a atender. Entonces, obviamente, claro, se han ido adecuando espacios, se han ido adecuando la infraestructura, pero esto se está quedando corto frente a la demanda que nosotros tenemos por atender a casos de fauna urbana. Pero esto no puede quedar quedarse ahí solamente para que la ciudadanía reporte, ingresen perros, gatos al centro de rescate, porque sufriríamos, como ustedes ya lo ven, de una sobrepoblación. Se trata de trabajar en temas de prevención, en educación, en capacitación, en la sensibilidad que tenga la población por optar por adoptar y no por comprar, por ejemplo. El tema de esterilización. En Quito, las esterilizaciones de perros y gatos es obligatoria. Algo así quisimos plantearlo aquí en Ibarra, pero todavía fue muy difícil falta acoger educación. Esa política pública, pero incluso decíamos, tal vez si ponemos alguna disposición transitoria de que en 5 años la esterilización es obligatoria para todos, para controlar esta sobrepoblación que actualmente tenemos, ¿no? Entonces, toda esta política pública, sobre todo por el tiempo que tenemos dentro de esta administración, pues ahora se ha trasladado a una propuesta que la estamos trabajando en conjunto con Álvaro Castillo Monje en este proyecto de ciudad que ahora tenemos.
2: ¡Qué bueno, magíster!
0: Y así mí... nos quedaríamos nosotros con verse y comer. Me parece perfecto.
2: Yo creo que debemos tener la primicia que nos está ofreciendo la magíster de avisarnos si ya, o sea, ya se logró el cometido este de eso. Yo quisiera tener nuevamente acá, ¿verdad, mi capitana?
0: Así es, así que ya sabe, bienvenida siempre agradecerle acá a los estudios de Radio Sol.
2: Agradecerle, magíster, por esta visita, una grata y muy bonita conversación. No fue entrevista, sino que fue una conversación entre panas, como dicen.
0: Así
2: ¿no?
0: Es que nosotros aquí en Radio Sol
2: panas,
0: siempre
2: solo panas.
0: Somos panas.
1: Me gusta escucharles, todos los días los tengo ahí sintonizados.
2: Ay, qué bueno.
0: Muchísimas gracias.
2: Agradecerle, ¿no, magíster? La casita, la cabina, los micrófonos, nuestra amistad, para usted cuando usted quiera.
1: Muchísimas gracias a ustedes por permitirnos primero comunicar lo que ya hemos hecho durante esta administración municipal y lo que tenemos nosotros pensado como un proyecto futuro para la nueva administración municipal, para seguir reforzando lo que ya hemos hecho, porque sabemos cómo hacerlo y estamos seguros de que lo haremos mucho mejor.
2: ¡Qué bueno!
0: Muy bien, muchísimas gracias. Así que bueno, nosotros nos vamos a una pausa y regresamos enseguida. Después de haber hablado de dos temas que son súper importantes y súper fundamentales, regresamos enseguida acá en el vuelo 93.1.
2: ¡Hasta luego!

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0: Como mi mamá no tiene cáncer, no le llevo.
1: Como mi mamá no tiene cáncer, no le debo. Pero bueno, cosas que pasan al aire y nosotros estamos en el vuelo 93.1 cuando son las...
0: Ahora soy ya corazón, 10 corazón.
1: Son 17 de este martes. Allá. 6 de octubre. Martes.
0: Martes ya.
1: Martes 6. Según yo ya decía? Estaba ya en fin de semana ya.
0: No.
1: Y vamos.
0: Vamos. Aquí
1: y pues bueno, le cuento, abuelito, que el día de hoy nos visitaron chicas muy guapas, ¿no?
0: No, están, bellezas. Están bellezas.
1: Nos
0: están,
1: visitaron y nos siguen visitando.
0: No, están, está usted.
1: Están guapas.
0: Está usted, están las dos soberanas y por allá está el demonio, uno que no quiere salir. Y allá salió la... Yo rodeado de bellezas, muérase de la envidia, ahí estamos. Les damos la bienvenida entonces, mi capitana.
1: Así es, les damos la bienvenida a la reina de Otavalo y virreina. Bienvenidas acá al vuelo 93.1 de Radio Soy FM. Todas ellas guapas. Nos van a contar así sobre sus proyectos, ¿no? Así que les escuchamos. Bienvenidas.
2: Muy buenos días, muchas gracias por la invitación a este medio y a todas las personas que nos están viendo y escuchando por Radio Soy FM. Soy Diana Zamora, reina de Otavalo 2026-2027. Bueno, para contarles un poquito de los proyectos que se vienen, porque se vienen unos proyectos muy grandes y un año de trabajo muy sacrificado, pero enriquecedor para todas nosotras. Tenemos tres grandes eventos que realiza la organización Reina de Otavalo, que ya son tres eventos institucionalizados, como es la Perrotón Adventure.
0: Despacito, porque hay yo sí. A ver, ¿la qué?
2: La Perrotón Adventure.
0: Perrotón. 5K. 5K. Es perrotón, o sea, me estoy imaginando perritos, ¿verdad? De
2: claro,
0: canes.
2: Todos salen con sus mascotas.
0: No, solamente de ellos. No, o sea, nos escoltan y van 5 kilómetros, vayan por ahí, se fue, ya me imagino. ¿De dónde es la salida?
2: Todavía no se designa bien porque la Perrotón Adventure se va a realizar en agosto del siguiente año.
0: Ah, ya falta nada, entonces todavía. caliente ahí, háganle sacar músculos a los perritos. Ya, bueno, y él sigue así.
2: El segundo, pues, es el Otalent Show.
0: A ver.
1: ¿El qué?
2: El Otalent Show.
0: Ah, noveno, ni usted no entiendo, yo también. Ajá. Usted que es más jovencita y todo, entonces quiero que me explique la realidad.
1: Sí, que nos explique, a ver.
2: El Otalent Show se basa en reconocer al talento de los niños y jóvenes. Vamos a recaudar a todos los niños, no solo de la ciudad de Otavalo, ya que el anterior año nos pidieron de Atuntaki y de Ibarra poder participar en este gran evento. Entonces, nuestra intención ahora es poder recaudar no solo niños de la ciudad, sino de jóvenes de todas partes del mundo, de la provincia, y para que vengan a mostrar todos sus talentos.
0: ¿El talento en qué? ¿En cualquier arte?
2: En música.
0: ¿Solo es música? ¿Es solamente musical?
2: Es evento musical.
0: Sí, ya, de cualquier género musical.
2: De cualquier género musical. En
0: reggaetón, esas cosas.
2: De cualquier género
0: villancicos.
2: Musical.
0: Villancicos.
1: De hasta cualquier villancicos. Género musical.
0: Bomba.
1: De cualquier género musical.
0: Ya, de cualquiera, ya listo.
1: Ya, el siguiente. Y usted ya proyecto. No puede participar.
0: ¿Por qué yo no?
1: ¿Por qué no? Pues
0: porque yo sí puedo,
1: ¿verdad?
0: Si quiero, yo te puedo tocar bomba, ¿verdad?
1: Muy bien.
0: El siguiente proyecto, reinita.
2: El siguiente proyecto es la cena benéfica, en donde vendemos los boletitos y pues con eso recaudamos los fondos para realizar lo que es la recolección y de funditas navideñas.
0: Ah, ya.
2: Para todo lo de los agasajos navideños que se vienen en estas bonitas fechas.
0: Ah, ya. ¿Y la virreina con
1: sí,
0: quién
1: justamente
0: tengo el gusto?
1: Eso le iba a preguntar en este momento.
0: Ahí sí.
3: Buenos días, mi nombre es Daniela Armas. Bueno, nosotros lo que vamos a hacer ahora son, como ya mencionó nuestra querida reina, los tres proyectos ya institucionalizados, y decirles también la invitación de que puedan seguirse sumando entidades, cooperativas o todos aquellos que quieran seguir ayudando causas sociales, que es lo que vamos a hacer. Y obviamente a través de todo el año lo que sí queremos seguir promoviendo es la salud, la educación, y vamos a trabajar en esos proyectos que le ayuda al otavaleño a seguir desarrollándose.
1: Ok, me parece súper, súper bonito, súper chévere. ¿Cómo han llevado ustedes este reinado? ¿Cómo lo sienten? Para que la gente también sepa, ¿no?, que detrás de los proyectos que ellas tienen también hay una responsabilidad grande. ¿Cómo se sienten ustedes como personas detrás de este reinado?
2: Claro. siempre agradeciendo a Dios por esta oportunidad que nos ha dado. Creo que es una plataforma en donde podemos realizar muchas cosas, ayudar a gente muy vulnerable, a las personas que más lo necesitan. Agradecida también porque el día del evento, pues mi familia, amigos, personas lejanas vinieron a apoyarnos, no solo a mí, sino que la barra de cada candidata estuvo ahí muy fuerte, muy bien parados. Claro que ese día con todos los nervios, a todo lo que da, sin embargo, cada una dio todo lo que pudo en el escenario y pues ahora estamos aquí muy orgullosos de representar a nuestro lindo cantón.
0: ¡Qué bueno! ¿Y usted cómo vivió esa experiencia?
3: La verdad pienso que desde la mañana tuvimos ensayos, tuvimos la entrevista con el jurado a las 9 de la mañana todas, y pienso que fuimos, al menos yo fui soltando un poquito ya las emociones, los nervios con la entrevista del jurado, y verles a mis compañeras luego vestidas tan bonito, con su traje típico, con el vestido de gala, siento que fue como un cierre muy bonito de esa etapa, y pues yo quisiera volverla a repetir, si es que pudiera repetir el tiempo, porque porque fue muy bonito, porque nosotros nos llevamos muy bien en todo el proceso y vimos el esfuerzo, claro, no solo de nosotros como candidatas, sino también de los chicos bailarines de Catronic, de los de Salay Tucuipay, que fueron como la base también de nuestros bailes en todo el evento, de los artistas que fueron también a cantar. Entonces pienso que fue un evento muy bonito para, como yo lo digo, es el primer acto de servicio que hicimos, llevarle un poco de alegría a la ciudadanía, a nuestras familias, a quienes nos visitaron, a los auspiciantes y a todos los que se están sumando a toda esta causa de la organización Reina de Otavalo. Entonces para mí fue muy bonito, me dio mucha nostalgia, como les decía, que este proceso se terminó y ahora mucha alegría por el año que nos viene a nosotras también.
0: Claro, y mucha, como se dice, mucho compromiso también con la ciudad de Otavalo, ¿verdad? Y en las propuestas, digamos así, algo para que ver con los animalitos, además de la perreteoneo. del perreo, más claro. Sí, tienen algo.
3: Sí, hay muchas personas que igual llegan a la organización y nos donan, por ejemplo, fundas de comida, juguetes para los animales, ropita. Entonces, no solamente es de esa actividad, sino a lo largo del año estamos promoviendo que cuiden a sus mascotas y entre un sinnúmero de actividades también. Entonces, sí hay gente que se suma y el objetivo es que más gente se siga sumando, no solo al ser humano, ¿no?, sino también en el cuidado del entorno, la naturaleza y también a los animales. Entonces es un año bonito donde podemos como promover, sensibilizar ciertas causas y estoy muy segura de que lo vamos a lograr todas juntas.
1: Así es, con fe.
0: Estuvimos siempre, con la vicealcaldesa de Ibarra estuvimos y hablaba de un proyecto de los derechos
1: de la fauna urbana.
0: Así es, todos están peleando, dicen que quieren implementar a nivel de la provincia. Me gustaría mucho porque dice que van a tener los derechos, los animales van a ser sujetos de derechos.
1: De derechos, ya, así es. Entonces, así como las personas, los animalitos también van a ser sujetos de derechos.
0: Y bueno, me alegro mucho. Y ustedes son deportistas. ¿Qué practica? A ver, no, sin mentir, no me vean, ya les comprometí. ¿Usted, reinita?
2: Yo no hago ejercicio ni como cardiovascular como tal, correr, trotar, pero me encanta el gimnasio, soy muy disciplinada en cuanto a gimnasio, voy todos los días, creo que es un lugar en donde yo me puedo relajar, desestresar, eso es lo que a mí me gusta en cuanto al deporte, mis habilidades son otras.
0: A mí no me mandan a correr. ¿Y usted?
3: Bueno, a mí sí me gustan todos los deportes, pero como más me he ido al lado del ciclismo, de la danza, de patinar con patines, de eso. Ya no es como que compito o practico ahorita porque mis responsabilidades son otras, pero no he dejado de por lo menos el ciclismo y la danza de hacer mi diario. Yo no le hago mucho al gimnasio, pero me he ido yo en cambio al contrario.
1: O sea, como ¿y usted, abuelito?
0: Yo sí me gusta pelotear. A mí el peloteo, yo peloteo cada fin de semana. Ay, sí. Okay. ¿Y cuándo hay cómo? Y usted, a ver.
1: No soy amiga de los deportes, la verdad. Yo soy como la reina de Otavalo, no soy muy amiga de los deportes.
0: Yo hago otra cosa.
1: Mi fuerte es otra cosa, dijo él.
0: Por ejemplo, también. Los hobbies, pasatiempos.
2: Me encanta pintar.
0: Me encanta pintar.
1: Que es muy parecido a mí.
0: Usted también es artista.
1: Yo pinto.
0: O sea, son descendientes de Guayasamín ustedes. O sea, el artista ecuatoriano por excelencia. ¿Y qué pinta? O sea, ¿en qué pinta? ¿En óleo?
2: Me encanta el óleo. Yo soy más de dibujo libre. Me encanta paisajes. No me gusta dibujar los rostros de las personas. Siento que es como muy técnico y muy preciso.
0: O sea, ¿desnudos nada?
2: Nada. Pero sí me lo pagan. Pero si me lo piden, podría hacerme hacer eso.
0: Óyale, ya me apunto. Imagínese, solamente usted cogiera, me viera así, me hiciera unas tres líneas y arrugar el lienzo y se acabó ya hasta la pintura.
2: Como en el Titanic.
0: Exacto.
1: que le veo al abuelito. No, no, quitemos esa imagen.
0: ¿Qué se ha estado imaginando?
2: Lo puedo borrar de mi memoria.
1: Lo borremos, lo borremos.
0: ¿Y la danza usted es contemporánea, la clásica o todo tipo de danza?
3: La que no he hecho es ballet, pero sí me he ido al lado del contemporáneo, del folclórico, del urbano. Sí me he movido en alguna de esas áreas.
0: No,
3: todas,
0: pues tiene,
3: más bien.
0: Tiene que moverse, porque sí. Si le gusta la danza, tiene que moverse de ley. Sí. El hip hop.
3: Sí. Todo hago break, todo eso sí. En alguna parte de mi vida sí me hicieron bailar.
1: Solo porque está con vestido no le hago hacer unos pasos.
0: Sí,
1: vuelta en el suelo. Exacto.
0: Que le haga la cucaracha de Shadow Pigs.
3: Bueno, a eso tanto. Sí, pero, o sea, me gusta mucho a mí la danza, el baile sí me gusta. En algún momento hubiera querido estudiarla como profesión, pero luego mis deseos y mi corazón se fueron por el lado de la salud. Entonces, hobbies a mí me gusta mucho. O sea, sí me gusta como descansar, ver películas o estar en medios de comunicación también.
0: Ah,
3: sí,
0: le gusta locutar.
3: Si me dan la oportunidad,
1: ya va a meter carpeta aquí.
0: Pero estudie mejor. Sí. Yo quiero que estudie porque verá. Véame a mí. Véame a mí. Yo sí. Que estudie todo. ¿Qué me tocó? Ser locutor.
3: No, pues es una profesión muy bonita la comunicación, sí, y la locución radial.
0: La comunicación, pero sí. No la locución. Ah, para lo que he quedado yo, ¿qué?
1: Cosas que pasan.
0: O sea, ¿qué está estudiando usted?
3: Bueno, yo ya me gradué hace 3 años, soy licenciada en nutrición y salud comunitaria.
0: ¡Caramba! ¿Y usted?
2: Yo soy médica cirujana y también cuento, médica general, y también cuento con una maestría en medicina estética.
0: Vea nomás, ni de creer.
1: Ay, cosita, ya sabe.
0: Vea, para que me quite unas cuantas arrugas.
2: ¿A todas?
0: ¿A todas?
1: Tú que eres médica estética, ¿qué opinas de todo lo que ahora ha salido en el mercado en cuanto a estética? O sea, ¿qué tanto apoyas o no apoyas a este tema de la estética, de verte bien? ¿Hasta dónde crees que tienes que ponerte como unos límites?
2: Claro que sí. Como médico siempre tengo que actuar éticamente. Yo no puedo hacer algún tipo de procedimiento cuando la persona ya se hizo uno hace 2 meses y tiene que esperar el tiempo prudente para volverse a hacer. Uh-huh. Creo que eso va mucho con el amor propio y el tema de la salud mental. Por eso es que los médicos estéticos trabajamos mucho con el tema de la psicología, porque ya hay personas que llegan a esto de la dismorfia corporal y quieren más arreglos, uh-huh, sobre arreglos. Entonces todo está bien hasta un límite, saber poner límites, hacerlo responsablemente como médico también, y pues eso.
1: Ok, me parece muy bien.
0: ¿Por qué no se ponen las dos un consultorio?
3: Claro, ya estamos.
1: Y en la parte de nutrición, que se puede decir también, ¿no? Que hay muchas personas que como que sobrepasan los límites. ¿Hasta dónde es el límite que uno puede llegar? Como para no asustarse y decir, oye, ya, yo creo que ya estoy pasando el límite.
3: Sí, creo que hay dos cosas como importantes, ¿no? Primero, en consulta o en la parte de educación nutricional en sí, educarle a la persona que primero es su salud, porque hay mucha gente que ha llegado, por ejemplo, al consultorio y es que necesito bajar tanto, pero la nutrición no solo se trata de subir y bajar, sino de tener una conciencia alimentaria que te permita hacer de tu cuerpo una buena herramienta para que tú vivas, cumplas tus sueños, seas el proveedor de tu familia, o sea, porque la salud es todo, es la base. Entonces, llegar al punto de educarle a la gente a que tenga otra concepción de lo que es el cuidado en sí es lo importante para mí. Entonces, igual hay gente que tiene como mucha aversión a la comida, se trauman mucho porque ya escucharon que en TikTok te dicen esto, la vecina me dijo este otro. Entonces, pienso que parte de un problema de mucha desinformación. Entonces, creo que la solución es siempre que vayan donde un profesional, porque sabemos cómo llegar de manera correcta con la información.
0: Yo tengo entendido, papacito me decía... tienes que comer de todo, pero poco a poco.
1: Claro, o sea, yo creo que todo en exceso es malo. Es bueno culantro, pero no tanto.
0: Exacto, dicen, porque si no dicen, no comerás arroz porque tengo. No comas, vamos, el fideo tengo. No, sí. Papá, esto come, hay que comer de todo, hijito.
3: Cuando Dios dé, hay que decir Dios le
0: pague. Claro.
1: Ya no. Así es, y mira que estamos de la mano de una nutricionista.
0: Imagínese, ¿no? Eso digo, una consulta entre las dos, ¿no? O sea, usted le pone a punto para que la doctora opere. Así que, claro, pues.
3: El postoperatorio.
0: También, el pre y el post. Para que siga en la nutrición. Listo, señoritas, yo sinceramente.
1: Hasta ahí nos hemos quedado picados, 10:31 de la mañana. Agradecerles muchísimo, desearles todo lo mejor de lo mejor. Yo veo, o sea, a mí me sorprende mucho lo que escuché el día de hoy, sí, realmente, porque habían reinados y reinados, pero hoy tenemos una médica cirujana y
0: profesionales
1: muy guapas. Entonces.
0: Pero en el día de transmisión no nos pararon, así como dicen los jóvenes, no nos pararon bolas. Estaban ahí en la tarima, ¿Quiénes serán esticos? Dijeron, y se fueron. Yo me acuerdo.
3: Lo recompensaron.
0: Ay, ya, muchas gracias. Ahí sí. No, ahí estaban. Yo les vi, sí les vimos por ahí. Pero bueno, mis bendiciones les hago llegar. Todo, que este año de reinado sea el excelente para ustedes. Que la experiencia que tengan y saquen de acá les sirva para toda la vida, mis queridas reinitas, ¿no? Y espero que sigan adelante, sí. Y que viva Tabalo.
1: Que viva Tabalo.
0: Claro,
1: bien. Pues vamos a una pausa, ¿no? Sí, nos vamos a una pausa y regresamos enseguida aquí en el vuelo 93.1.
0: Chau.
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0: Ahora sí que le vamos a meter.
1: Yo recuerdo una noche en el coche mío.
2: Ay, me caí mal.
1: Tú me quitabas el frío.
3: ¿Quién le cayó mal?
2: Verá que el abuelito 10:47 de la mañana, yo me hago presente, aunque yo estaba atrás micrófonos, no por si acaso. Pero me cae mal, dice Alex, porque me sube el volumen de los audífonos.
3: A ver, le comento que esos audífonos son del abuelito.
2: Yeah.
3: Y el abuelito, como es un poquito sordo, entonces él sube el volumen. Yo solamente les tengo a nivel.
2: A nivel superior, pero porque
3: yo solamente cojo y pongo donde tenía que estar, nada más. El abuelito tiene así.
2: Estoy cantando.
3: Por eso mi capi sabe estar así. ¿No la viste que
2: cosas? Ah, con razón. Ahora todo tiene sentido. Previene antes de que le pase esto.
4: Okay. Sí. Ya me ha pasado algunas veces, así que bueno.
2: 10:47:48 ya de la mañana, y ustedes tuvieron entrevistas bastante interesantes, ¿no?
3: Sí.
2: Chicas súper guapísimas, súper inteligentes.
4: Así es, hablamos el día de hoy sobre los derechos de las personas, que me parece una iniciativa súper chévere del municipio de acá del GAD de acá de Ibarra, en el hecho de que cuando tú vas en un bus y a veces te sientes acosado y no sabes qué hacer, pues ya hay una campaña, ya hay un código QR en el cual tú puedes escanear y puedes denunciar para que no te digan permiso y por ahí pase alguna
2: ahí
4: cosa que...
2: topando.
4: Exacto. También hablamos sobre, y se ríe el Alex,
3: no, es que
4: porque el abuelito dijo que el Alex le había indicado, le había enseñado, el abuelito
3: no, nada que ver.
4: Hizo,
3: no, sino que el abuelito estaba haciendo, pero él hacía, o sea,
4: claro, igualito, haciendo, sí.
3: Permiso, cuidado, voy por ahí, permiso, ajá, hacerse a un lado, es. Y así. Me estaba acordando.
2: Es que lo hemos tomado a chiste, ¿no? Pero en realidad eso es mal.
4: Pero también yo me acuerdo, eso les decía, o sea, también a veces ya no había por dónde y tenías que pasar así, o sea...
2: Por ejemplo, en Quito.
4: Pero ya de ahí
3: no,
4: se
3: pues
4: pasaron
3: es otro,
4: al otro.
3: Es otra
4: es otro
3: manera,
4: nivel, ¿no?
3: Es otro nivel, sí.
4: Así que bueno, eso, hablamos también de los derechos de los animalitos, de la fauna urbana. También hablamos sobre todo lo que están pensando hacer nuestras queridas reina y virreina de la ciudad de Otavalo, que son iniciativas bonitas, ¿no? Que son iniciativas buenas para...
2: para cumplir su trabajo sería, porque se supone que...
4: Pero más que eso, más que cumplir el proyecto, yo creo que son iniciativas que te enaltecen, que te engrandecen, que te hacen sentir más humano, que te humanizan, que es lo que hablábamos en un momento con la magíster Raíza Zamora, y hablábamos que mucho nosotros normalizamos el hecho de que toda la vida existió el bullying. Ahora ya tiene nombre y apellido, pero toda la vida existió esto, ¿no? Entonces ahora que ya lo reconocemos, es diferente. Entonces estas iniciativas que nosotros tenemos, que empezamos a hacerlas, hace que nosotros vayamos reconociendo nuestros derechos y las cosas que sí se pueden y no se pueden hacer, lo que está bien y lo que está mal. Entonces me parece bonito porque es una forma de crecer como seres humanos también.
2: Muy bien, yo estoy totalmente de acuerdo con la capitana.
3: Porque saludamos a mí, a Naraí Casanova, Ani, Antonella Chico, también están con nosotros. Tuvieron toda la mañana, pasan con nosotros, fieles oyentes. Por acá también está Patti, dice, buenos días mi querido DJ Alex, y también saludos para mi Katita.
4: Gracias,
3: para
4: mi
3: don
4: querida Patti.
3: Le saluda a tu fiel oyente Patti, dice, respondiendo a la pregunta número uno es la... Y la segunda es la... ¿Ya?
2: La...
4: Y pues bueno, les cuento que el alcalde de Guayaquil, Aquiles Álvarez, regresó a la cárcel del Encuentro en Santa Elena la madrugada de este martes 6 de octubre. Según informó su abogado Julio César Cueva, a las 2:36 el jurista señaló que el funcionario estaba siendo trasladado al centro penitenciario. Agregó que por razones de seguridad no se había precisado la hora del desplazamiento. Álvarez fue ingresado el viernes 2 de octubre al hospital Alcíbar, en el sur del puerto principal, donde fue sometido a una cirugía de vesícula. Esa misma noche, tras la intervención, el alcalde evolucionó de forma favorable. Así que bueno, pues cosas que pasan, ¿no? Yo creo que en la vida uno tiene que actuar bien y a nadie se le desea lo que Aquiles Álvarez está viviendo, la verdad. O sea, yo creo que siempre hay, toda acción tiene una reacción, pero sí hay cosas que a veces uno como ser humano sí te hace feo, o sea, ver a los seres humanos en estas situaciones, viéndole cómo era todo él tan, tan bien puesto, se puede decir, y ahora tan demacrado, sí te hace pensar, la verdad, y sí te hace sentir como que, Dios mío, y todo a veces es por dinero, ¿no? El dinero, si bien es cierto, es muy indispensable, pero cuando tú no lo canalizas de la mejor manera, yo creo que ahí es cuando todo se empieza a distorsionar, cuando piensas que el dinero te va a dar felicidad, y el dinero sí te da tranquilidad y hace que tengas un momento de felicidad, pero no es la felicidad en sí, porque la felicidad en sí...
2: Pero ojo que no estamos diciendo que, por ejemplo, que Aquiles Álvarez sea culpable y
4: no,
2: todo.
4: No estamos hablando, yo estoy hablando de manera en general, que a veces el dinero... Ajá. Es que pueden ser muchas situaciones, ¿no? Hablando de forma externa del caso de Aquiles Álvarez, de forma externa, digo yo, puede ser culpable, puede no ser culpable, puede haber gente que realmente lo quiere involucrar, puede que realmente esté involucrado, pero detrás de todo esto hay la envidia, el dinero, el poder, el rechazo y todas estas cosas te llevan a que te lastimes como persona y que lastimes como persona. Entonces, sí, a veces uno dice que el dinero lo es todo, no, el dinero no lo es todo. Lo más ¿ayuda? Importante, sí, ayuda, sí. Evidentemente, no va a haber una persona que no diga, oye, yo no necesito dinero, a menos que sea muy, muy millonario como para decir, no necesito dinero. Pero realmente lo más valioso es la vida, la familia, el estar bien espiritualmente, el estar bien mentalmente, el estar bien de salud, el tener a tus seres queridos a tu lado, el tener un trabajo, el tener una comida, vale más que cualquier lujo o que cualquier cosa. Entonces, no estoy hablando del caso específico de Aquiles Álvarez, pero hago una referencia de que después de verlo bien puesto, bien anímicamente y ahora tú le ves, al igual que el caso del vicepresidente Jorge del Ecuador Glass. De Jorge Glass también es
2: el ex vicepresidente,
4: sí,
2: claro.
4: O sea, como persona, como ser humano, nada más, de ahí si son culpables o inocentes, eso solamente
2: la ley
4: lo sabe, ¿no? Y pues eso ya es otro tema que a mí no me interesa, ni me va ni me viene, la verdad.
2: Bueno,
4: en ese sentido.
2: Bueno, en noticias un poco más cercanas de acá, justamente en este momento en la ciudad de Tobalo, las comunidades se están movilizando en una masiva marcha para defender su derecho al agua. La marcha se dirige al municipio de Tobalo para exigir el presupuesto para este proyecto después de más de 30 años de organización y lucha por el proyecto Pesillo Imbabura. Exigen que las obras avancen, que las interconexiones permitan que el agua llegue finalmente a sus territorios y que se cumplan los compromisos asumidos, porque el agua es un derecho y porque las comunidades no pueden seguir esperando mientras la falta del abastecimiento continúa afectando sus vidas.
4: Así es, y o sea,
2: en este preciso
4: ¿cómo
2: momento
4: podemos estar sin abastecimiento de agua? Es criminal, ¿no? Al igual que de la luz. Son derechos que a nosotros nos pertenecen como seres humanos.
2: Claro, y este tema del proyecto Pesillo Imbabura es desde hace muchísimo tiempo.
4: Desde que me acuerdo.
2: Exacto, desde muchísimo tiempo y en realidad no hay avances. No pueden venir a decirnos, vamos a hacer un proyecto que les va a ayudar, vamos a tener el agua, esto, otro. Pero no pasa nada. ¿Qué pasa, Vite y Alex?
3: No, nada.
2: Comparte el chiste. Nosotros no, hablando seriamente de lo que es el agua, de lo que necesitamos como ciudadanos, y DJ Alex está en otro baile.
3: No,
4: y
3: todo
4: es que
3: bien.
4: Sí, estamos llegando al final de este vuelo 93.1. Hoy compartimos con el abuelito, compartimos con DJ Alex también en la adivinanza. Vamos por ahí, mi querido DJ Alex. Por ahí contestaron y dijeron que probablemente podría ser la servilleta. Probablemente, digo yo.
3: Sí, la verdad, sí, la respuesta correcta es la servilleta.
4: O sea,
3: servilleta.
4: Cuando yo me hago la... De no querer decirle si eso no es... Sí, sí es.
3: Claro, es que ya comenzamos ya en los últimos minutos, ya. Pues ya, siempre decimos al último. Pero al principio no.
4: El juego. Ya me enojé.
3: No,
4: así que bueno, nosotros felices de haberles acompañado, de estar con ustedes. El día de mañana estamos en miércoles 7 de octubre, miércoles de romance. Mañana vamos a hacer algunos concursos también con ustedes. Y pues también tendremos invitados. Así que nos vamos ya despidiendo, ¿no, mi querido Alex?
3: Así es.
4: Baby.
3: Así como
4: baby,
3: llegó. Baby. Venga la onda.
4: Ajá. Es así, ¿no? Es que recién llegué, dice.
3: Es que por acá
4: se acabó el programa.
3: Es que por acá me dice igual. No digo buenos días, digo de una vez ya chao.
2: Ah, muy bien.
3: Porque ni bien llegó ella, está despidiéndose.
2: No ven, yo me iba a quedar complaciendo canciones, regalando premios, claro. Pero me voy.
3: Sí,
2: bueno,
3: lo puede ser, sí lo puede ser. Mientras se venga y lo haga acá, no hay ningún problema. Sí lo puede ser, cierta Joy.
2: Bueno, 10:58 de la mañana. Y bueno, que mi participación fue realmente cortita porque estuve tras micrófonos.
3: Así es.
2: Pero bueno, les agradezco muchísimo a todas las personas que estuvieron conectadas mientras yo venía para acá. En algunos lugares les estuvieron escuchando.
4: Uh-huh. En full lugares.
2: En full lugares. En la 93.1 acá en Imbabura, 105.7 Santo Domingo y 104.1 en el Carchi. Extraño el Carchi. ¿Cuándo nos vamos para el Carchi, por favor, mi capitana?
4: Ya en estos días nos vamos para el Carchi.
2: Muy bien, así que muchísimas gracias por estar un día más junto a nosotros y nos vemos y nos escuchamos el día de mañana.
4: Así es, mi querido DJ Alex, también muchísimas gracias. Hoy estuvimos haciendo algunas cosas, ¿no? Te dije no muevas, moviste y ahora te toca volver a mover.
3: Así toca cuando no se hace caso.
0: Capo Ryan Castro, canta que chimba shot. 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
3: Así que saludamos también a Jen. Bueno, ya no saludo, sino que nos despedimos ya de una vez con Z. Jen, Annie también. Ya desde Carchi nos escuchan en la 104.1. Bueno, en la 23.1, Santo Domingo en la 105.7. Nos vemos el día de mañana. Me cuidan, se despide DJ Alex, un DJ de Radio Soy FM.
4: Y pues bueno, yo también les agradezco muchísimo por acompañarnos el día de hoy. Por ahí con algunos imprevistos hubo un poco de turbulencias, ¿no?
3: Así es.
4: Pero nosotros bastante siempre estamos nosotros acá con toda la gana, con toda la energía, con todo el ánimo para acompañarles, para estar junto a ustedes, aunque sea unas dos que tres horitas acompañándoles. Nosotros y ya Radio Soy se encarga de toda la programación, de estar las 24 horas del día, los 365 días del año. Yo soy Catalina Sandoval, una voz soy, y nos escuchamos el día de mañana. Gracias a quienes estuvieron en redes sociales también y gracias a quienes nos sintonizan a través de la 93.1 en Imbabura, 104.1 en Carchi y 105.7 en Santo Domingo de los Áchilas.

0: su mini.
1: Ah,
0: mini,
1: sí,
0: mini,
1: sí,
0: mini.
1: Vamos a estar muy pronto. Gracias por sintonizarnos. 104.1, muy prontito estaremos por ahí comiéndonos un quesito con dulce, unas frutitas con crema.
2: ¿Me invitó?
1: Unas papitas recién cosechadas. No, algo
2: me invitó a mí a comer, ¿qué era? ¿Miel con qué?
1: Quesito.
2: Ah, eso.
3: Quesito con miel.
1: Cuajada, dice.
3: Cuajada.
2: No sé, yo no sé. La última vez me dijo, ¿quieres? Bueno, entonces yo me fui.
1: Y yo me comí dos.
3: Los paisajes, el frío de mi carchi.
2: No, por eso cuando voy para allá me toca llevar es un poncho, una cobija, una almohada y un saco.
3: ¿Pero cobija normal o cobija con orejitas?
2: Un edredón de una vez para no salir.
1: Pero vamos a trabajar, no a dormir. Pero bueno, así que bueno, con eso.

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1: Otra más de las cumbias originales, sus compas de Fuerza Régida y Grupo Frontera. Vuélvale a marcar, compa Carlos.

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1: Zion y Lennox. You know how we do, man. 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